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0: Volvemos, estamos de vuelta nuevamente con ustedes a esta hora cuando ya tenemos las 20 horas con 13 minutitos en este día miércoles 2 de septiembre. Oye, vamos con más mensajes que nos llegan por acá. Sí, vamos con mensajes, vamos con este mensajito. ¿Aló?
1: Hola, ¿cómo está?
0: Bien, ¿y usted?
1: Soy Carmen de
0: Carmencita de Cuihueco, cuénteme.
1: Que me salude señora Normita Gutiérrez, por favor.
0: ¿Ya?
1: Con una canción linda.
0: Una canción linda, ya, no hay problema, pues, ¿ah? Vamos a ponerle, dice, ¿cómo olvidarme? ¿Sí? Ya. Oye, vamos con más por acá. Dorca Moncada nos escribe, dice, hola, ¿cómo está? Me gustaría escuchar una canción de banda tropical. Gracias, cualquiera. Ya, no hay problema, pues. Vamos a buscar entonces a Banda Tropical. Gracias. Eliana Jara Solar nos escribe. Nos mandó un audio. Buenas noches.
2: ¿Cómo está usted?
0: ¿Viene usted?
2: Yo estoy bien.
0: Qué bueno, me alegro mucho.
2: Estoy en mi casa.
0: En su casita. Qué bueno.
2: Salude.
0: ¿Ya?
2: A Luchito Jara.
0: ¿Ya?
2: Y a Pascualita.
0: ¿Ya?
2: O la quinceañera.
0: La quinceañera.
2: Y a don Pablo Román.
0: ¿Ya?
2: Ojitos Verdes.
0: Ojitos Verdes.
2: Por favor.
0: Ya, de ahí lo vamos a buscar, ¿ya?
2: No se lo olvide, por favor.
0: No, pues. Vamos con más. Por acá. 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Ya, ya nomás, pues. Sí, perfecto. Ahí estamos entonces con ese. Sí, por supuesto. Ya nomás, no hay problema. A ver, ya. Ahora sí. Sí, es que pasé a... Ya nomás, no hay problema. Sí, sí, pues. Aquí se lo voy a compartir a mi colega. Para que lo pueda tirar en aviso de radio y en las redes sociales, ¿ya? Ya no me acuerdo. Oye, atención, porque vamos con más mensajes. Sí, tengo para acá, a ver. No, ahí estamos bien entonces. Ya, perfecto. Vamos a la música entonces, vamos con este temita, Los Peregrinos del Amor. Tema para nuestra amiga Carmencita, por supuesto, de Coihueco, que saluda a su amiga. Sí, sí, pues vamos a la música y ya volvemos. Luego viene Alanis Lagos.

0: de nuestra sintonía. 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
2: Son las 8:31.
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Bien, ahí estamos escuchando esos ojitos verdes, pues, sí. A esta hora, cuando ya tenemos las 20 horas con 42 minutitos, ¿eh? Vamos a contarles sobre el tiempo. A ver, vamos a revisar. Ya, vamos a revisar entonces el tiempo, cómo se va a comportar estos días. Se suponía que hoy día salía lluvia, claro que sí, así fue. En la mañana salió, llovió casi toda la mañana en realidad. Y vamos a ver por acá. Para mañana, atención. Ah, no, pero espera un segundito. Ahí actualicé. Para mañana 3 de septiembre, ya se saluda a los Gregorio. Ya, Gregorio Magno. Para mañana tenemos una mínima de 2 grados, ya, y máxima de 15 grados para mañana. No sale lluvia mañana. Para el viernes 4 de septiembre, mínima menos 2 grados. Ay, ay, ay. Máxima 15 grados. Para el sábado, mínima de 0 grados. Sí, 0 grados. Será la mínima y la máxima de 19 grados. Va a ser calorcita después de la tardecita. El día domingo tenemos una mínima de 3 grados, ¿sí? Y la máxima llegará a los 18 grados. ¿Sí? Sí. Ya no vamos a volver. 15. Todavía no tenemos lluvia. Sí. ¿Qué dice usted? ¿Lloverá para las fiestas patrias? ¿Sí? ¿Qué dice usted? Al menos hasta esta hora no ha aparecido nada de lluvia. Yo creo que ya para la próxima semana ahí vamos a ver si que va a llover o no va a llover. ¿Sí? Sí. Ya, vamos. Oye, ¿irán a ver ramada este año o no? Aquí en San Ignacio. ¿Qué dice usted? ¿Ah, irán a ver ramadas? Yo lo veo difícil, ¿ah? ¿Sí? Pero bueno, eso no depende de nosotros, depende del municipio, si es que sacaron permiso o no sacaron permiso. Ya, los que obviamente tienen que sacar permiso, tienen que ser T1, ¿no? Si ahora es más complejo el tema, ¿no? Es llegar y sacar un puesto nomás, ¿no? Ahora hay que piden bastantes exigencias, en realidad. Ya no va. Ya, vamos a abrir la carpeta de rancheras. ¿Dónde tengo? Aquí está. Vamos a la música entonces. ¿Dónde tenemos por acá? Amor de pobre, el llanero de Ñuble. Vamos.

Ya nomás estamos de vuelta. Estamos de vuelta nuevamente con usted cuando ya tenemos las 20 horas con 48 minutitos. Saludos para nuestra amiga que me marcó por acá. A ver, nuestra amiga Brígida de la comuna del Carmen, que está en sintonía escuchando la radio, ¿eh? Saludos para Brígida, también para Sergio Astroza, sí, que está en sintonía escuchando la radio ahí, pues, ¿eh? Ya, mira, aquí mandaron la... A ver, ahí son las actividades. Ya. Mira qué buena. Ya no va a pagar. ¿Qué más? ¿Eres tú? Ya. Vamos a ver por acá. Alguien me está pidiendo las dos camisas. Sí, la tengo aquí, ¿ah? Sí, la tengo lista para poder tirarla, ¿eh? Sí, güey. Ya. A ver, ¿quién nos dice? Aquí es San Ignacio. Ya, generalmente en todos lados hacen ramadas para las fiestas patrias, ¿no? Sí. Por ejemplo, en el Carmen también. Aquí en San Ignacio, en Pueblo Seco. Ya, y en todos lados en realidad. Ya, vamos a ver por acá. Dice: las dos camisas, ya. Y también, saludo, dice, a Quiriquina. Ya, saludos a Quiriquina, que están en sintonía escuchando la radio, de parte de Dorca Moncada. Sí, sí, pues. Saludos para Guadalupe de Villa Millennium. Sí, también están en sintonía escuchando la radio ahí, pues, ¿eh? Así que muchos saluditos para ustedes, pues, ¿eh? Ya. Lamentablemente nos tenemos que retirar. Sí. Sí, lo tenemos que ir porque ya solamente nos separan 9 minutitos. Ya, 9 minutos de programa. Y con dos canciones más estaríamos casi listos, ¿eh? Así que vamos con las dos camisas y volvemos. Y con un record presenta a... para despedirnos, ¿ah? ¿Eh?

Ya, con este tema nos despedimos y muchas gracias. Ya para todos, todas que están escuchando la radio en el día de hoy, ¿eh? Sí. Vamos a ver por acá lo último. Ah, aquí está. Claro, ya tienen la parrilla para las fiestas patrias. Espérense un poquitito, a ver, antes de irnos. A ver, dice miércoles 16 de septiembre a las 4:30, finalización, taller de cueca municipal en la Plaza de Armas de San Ignacio. Jueves 17 de septiembre, inauguración de ramada a las 18:30 horas en Medialuna San Ignacio y 20:30 horas en a un costado del Cefán de Pueblo Seco, ¿ya? Viernes 18 de septiembre a las 8 de la mañana, embanderamiento general de la comuna. A las 10:30, misa de acción de gracia por la patria en la parroquia de San Ignacio. A las 12, izamiento pabellón patrio, ¿ya? A la 1, brindis en honor a la patria, ¿ya? En el patio cubierto del Liceo Bicentenario Manuel Jesús Ortiz, básica. A las 3 de la tarde, juegos populares en ramada de Pueblo Seco. A las 3 de la tarde, juegos populares en ramada de San Ignacio. 16 horas, fiesta guasa, ramada Pueblo Seco. 16 horas, fiesta ramada, fiesta guasa, perdón, ramada de San Ignacio. Y a las 17:30 horas, 17:30 horas, concurso de cueca en Pueblo Seco y también en San Ignacio a la misma hora, ¿eh? El sábado 19 de septiembre a las 10 de la mañana, cuadrangular de Rayuela, ramada Pueblo Seco. Ya, ahí estamos entonces con esas actividades que se van a realizar en la comuna de San Ignacio. Ya. Ahora sí que sí, ahora los vamos. Perfecto, nos vamos, queridos amigos. Y nos vamos con el grupo Zúmbale Primo y esta hermosa canción que nos dice Tatus. Chao, chao, que esté muy bien. Nos vemos mañana, jueves 3 de septiembre, si Dios así lo permite. Chao, chao.

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3: Son las 9:02.
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1: Son las 9:32.
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2: Son las 11 de la noche.
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1: Son las 12 horas, un minuto.
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1: Son las 12 horas 31 minutos.
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1: Es la 1:33.
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2: Son las 2:31.
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5: Son las 12 más y

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1: Son las 3:32.
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1: Son las 4:33.
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0: Son las 6 de la mañana, 26 minutos.
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1: Son las 6 de la mañana, 49 minutos.
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1: Son las 6 de la mañana, 56 minutos.
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0: Son las 7 de la mañana, 6 minutos.
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2: Buenos días, señoras y señores, comenzando este día jueves, señoras y señores, jueves 3 de septiembre. Señoras y señores, comenzando esta hora de la mañana, muy contento, muy feliz a esta hora de la mañana, saludando a lo primero a la persona más importante en mi vida y mi corazón, que es mi hijo, que se llama Renato. Yo ahí seguido en la casa, seguido yo dormí conmigo, no, que mi amor, sí, le voy a dar un beso para allá, así. Otro más. Ahí está mi niño hermoso. Vino aquí con su papá anoche, así que un tremendo abrazo para él. Bueno, y saludar a todos nuestros amigos que están en sintonía a esta hora de la mañana, 7 de la mañana con 7 minutos, a los que se han levantado muy temprano a esta hora también. Anoche cayó una lluvita, unas gotitas, fueron como 3 gotas, comparado a lo que tenemos, lo que hemos estado viviendo estos tiempos atrás, no es nada. Oye, muy contento de estar nuevamente con ustedes a esta hora de la mañana, saludando cariñosamente a todos nuestros auditores que están en sintonía de Radio Plus Más 107.1, saludando a nuestra radio local acá desde Pueblo Seco, a la 107.1, por supuesto, ahí buena señal, buen ritmo, buen sabor, buen estilo también. Así que un saludo cariñoso para don Andrés Figueroa, que está en sintonía hasta ahora. Yo creo a lo mejor puede estar a esta hora. Ojalá que esté ahí. Sí. Un tremendo abrazo, un tremendo saludo para él. Y bueno, para Radio Motiva también, para nuestro amigo Mario Flores, Gabriel Chaldía, que están escuchando con la radio. Y bueno, a todos nuestros auditores que están en sintonía también, nuestro amigo Veno, nuestro amigo Pato, que están ahí escuchando la radio a esta hora de la mañana, le mandamos un tremendo saludo a cada uno de ellos. Y bueno, saludando también a todas las dueñas de casa, las mamitas que se están levantando recién a esta hora. Bueno, algunas se levantaron más temprano vistiendo al caballito. Así que un saludo grande a todos los niños que van al colegio a esta hora. Y bueno, a los que están también en casita descansando hasta en este día, o los que están resfriados, los que están con harto poquito ahí de bueno, ese tiempo se presta para que se resfríen los niños, así que bueno, hay que estar ahí con ellos, ¿no? Ya, nos vamos con el llanero de Ñuble, que me lo pidieron. Señoras y señores, comenzamos 7 de la mañana con 9 minutos hasta la hora de la mañana, y en Motiva Despierta junto a José Vallejos.
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0: Son las 7 de la mañana, 17 minutos.
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3: 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Motiva de Fiesta a esta hora de la mañana, señoras y señores. 7 de la mañana con 18 minutos. 7 de la mañana con 18 minutos. Ahí estábamos escuchando a nuestros amigos el llanero de Ñuble, ¿eh? Que suena la bastante esta fecha de 18, ¿eh? Oye, desde ya te puedo comentar que nos puedes llamar al más 569-4030-8703. A ver, ¿cuál va a ser el primer WhatsApp de esta mañana?
2: 569

0: ¿A quién puedo hacer? ¿A los hombres o las mujeres? Vamos a ver, el más 569, voy a dar la última posibilidad.
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0: A ver, 40, no hay nada todavía.
1: 30, 87.
0: Cuidado, se está moviendo algo por acá, se está moviendo algo por acá, se está moviendo algo por acá. Se está moviendo. Ahí sí, fue hombre, fue hombre, fue San Ignacio, señoras y señores. Fue de San Ignacio, un saludo cariñoso a mi amigo que está escuchando la radio ahí, pues. Ahí se llama Pedro. Un saludo cariñoso a Pedrito ahí. Saludo cariñoso a nuestro amigo Pedro que nos escucha a esta hora de la mañana. No sé a qué hora se levanta a esta hora, mi compadre. El hombre está pura agua, nomás, agua natural. A donde ve una vertiente, para. No es que está bueno andar en bicicleta también ahora. Está de mortista el hombre, ¿no? Antes abría la ramada y la cerraba, ahora nada. Ahora, a ver qué me dicen, amigo. Voy a colar acá la guarida.
2: Hola, viejo, ¿cómo estás, guacho?
0: Hola, bien, ¿tú?
2: Tempranito, guacho, te voy a ir a la pega.
0: Ah, qué bueno. Qué bueno.
2: Hoy quiero mandarle un saludo a mi mamá, Rosa Morales.
0: Ya, vale,
2: guacho, estoy bien, puede. Aguante Colo Colo.
0: Aguante Colo Colo, aguante la garra blanca, aguante los malos. Ah. Oye, bien, saluda a nuestra amiga Rosa Morales que nos está escuchando en vivo, en directo. Yo sé que siempre nos escucha nuestra amiga. Oye, el hombre está deportista, bastante deportista. Donde vi agua, una agüita corriendo así, una gotita, era vertiente. Y no era vertiente, era otra cosa. No, el hombre, buena para agua. Así que un saludo cariñoso, amigo Pedro, que siempre lo saludamos por ahí. Un abrazo, un tremendo saludo para él. Y bueno, ahí estamos en vivo, en directo, señoras y señores, a esta hora de la mañana. ¿A quién más saludamos? Dice por acá. Oh, viejo, ya está escuchando la radio. Buenos días, dice por acá. A ver, escuchando desde el aeropuerto de Loa Calama. Hoy retomando Pueblo Seco. Bienvenido, señoras y señores. Nuestro amigo Andrés. Andrés Figueroa, le mandamos un tremendo saludo. Es parte del equipo también ya de Motiva Despierta junto a Radio Plus Más 107.1. Siempre buena programación, siempre buena señal, siempre buen sonido, buena música siempre. Así que un tremendo saludo para él. Y bueno, para su baby también, para su hija que siempre nos escucha. A la hija Roma que se porta bien en el colegio. Así, saludos

amigo, perdón. Mira, me manda la fotito ya hasta ahora en la mañana. Buen día, muchas gracias, Alexis. Alexis y Fido. Ah. Oye, buena. Bueno, WhatsApp de esta mañana. ¿Quién más nos escribe, nos habla? Dice: buenos días, señor Vallejo. Usted sabe que Pueblo Seco manda a las mujeres. Esta. Sí, Pueblo Seco, una postal muy maravillosa. Gracias a la postal de la mañana, mi estimado amigo. ¿Ah? Sí, sabemos. En el Carmen es peor. Pueblo Seco manda a las mujeres. Hace poquitos años, el Carmen ha mandado toda la vida a las mujeres. Ahí estamos, amigo. Amigo Juanito, ¿eh? Amigo Juanito. Uy, oh, está.

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1: Son las 7 de la mañana, 30 minutos.
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1: Son las 7 de la mañana. 37 minutos.

0: Como siempre mi sangre, dice. Ah, bueno. Con pura C nomás, dice. Esto no es novedad, ya volvemos. Oye, muchos esperan todo. Algunos esperan todo el 18 para tomar, ¿ah? Toman todo el año y esperan el 18. Yo creo que voy a esperar a la empanada. Ay, saludos cariñosos a toda la gente que va a esta hora trabajando. A esta hora va en el auto. Va en el auto con todos los panas. Con todos los que trabajan ahí, por supuesto, ahí a esta hora. Con los amigos, a todos los que ojalá reciban bono este año, aguinaldo. Yo ya creo que no voy a recibir bono ya. Oye, si igual quiere alguien que regalarme alguna cosita, puede llamarme y yo voy para allá. O si no, también yo estoy viviendo acá en calle Los Alerces 216, una casa cafecita. Ventana amarilla.
1: Son las 7 de la mañana, 40 minutos.
0: 7 de la mañana con 40 minutos. 7 de la mañana con 40 minutos.

Esa, ajá. Saludos cariñosos a todos los tíos y tías de los furgones escolares. A las tías que acompañan a los tíos de los furgones escolares, que siempre ellos son más que amigos. No, perdón, no. No, eso no digáis eso, digáis eso. Que siempre manda tonteras para acá. Saludos cariñosos.

jueves. Saludos cariñosos a todos los funcionarios municipales, a todos, especialmente a todos los que trabajan en Nación y Ornato, a los jóvenes del camión de la basura, que siempre, los camión de los residuos, que siempre están trabajando de sol, lluvia, ellos siempre trabajan, así que un cariñoso saludo, un gran aplauso para ellos, que sol, lluvia, el otro día estaba lloviendo torrencialmente, pero mojado, pero como, no sé, ¿por qué voy a decir la palabra? Pero de verdad que trabajan harto, así que un tremendo saludo para ellos, un tremendo abrazo. Y bueno, a todos los funcionarios de salud también, los de educación, a todos ellos, bienvenidos al día jueves, 7 de la mañana con 43 minutos. Y esto es que no, que sí, que no, que sí, que no, que guau. ¿Cuándo te decides? 7 de la mañana con 43 minutos en vivo y en directo, aprendiendo este día jueves a esta hora de la mañana con ustedes, con Radio Plus Más, con Motiva, aquí en Motiva.

0: Buenos días, José, ¿cómo estás? Gracias. Te mandamos un saludo gigante. Vamos aquí junto con la Camilita, donde la tía Ivana. Así que esperemos que hoy día sea un muy buen día. Saludos.
1: Gracias, saludos a la Camilita.

0: Son las 7 de la mañana, 46 minutos.
1: 7 de la mañana con 46 minutos. A esta hora comienzo a comentarles algo muy importante también. Les voy a comentar algo muy importante. Mira, a ver. La mano arriba. A ver.
2: La radio, que la pase súper bien. Hola, amigo de la radio, que la pase súper bien.
1: ¿Ya?
2: Hola, amigo de la radio, que lo pase muy bien.
1: Muchas gracias, amigazo. Estos son amigos míos, desde... Van a estudiar al Carmen, si no me equivoco.

Un saludo cariñoso para Santiago y para Sebastián, que nos están escuchando en la radio a esta hora de la mañana. Son fieles auditores desde cuando comencé. Ya somos 7 años juntos los tres, los cuatro con la mamá, porque la mamá lo escucha conmigo, los dos hijos. Un saludo cariñoso para ellos, gracias por estar escuchando la radio. Me dijeron que me iban a invitar a un anticucho en la casa, no sé qué día, pero ahí tienes que avisarme, compartir por WhatsApp. Y ahí yo llevo una bebida, llevo un terremoto, llevo una botella de, no sé, una botella de bebida. Así que un saludo cariñoso para los chiquillos.

mañana con ustedes, ¿ah? Oye, comentarles que este día sábado tenemos el tuning, ¿ah? Aquí en la Plaza de Armas de Pueblo Seco, para que traigan a todos sus babies, para que vengan a cooperar, vengan con platita, vengan con luquita, porque vamos a hacer algo muy bonito, especial, con robustos y veloces para ese día. Para que nos acompañe toda nuestra linda y hermosa comunidad de Pueblo Seco y bueno, y alrededor igual también, ¿ah? A todos los que tienen su auto en sonido, a los que les gusta quemar neumáticos, a los que les gusta hacer escándalo en la noche, tienen la posibilidad de venir acá a quemar neumáticos de día, porque están acostumbrados de noche, andan corriendo por aquí, por allá, de alguien, una patrulla. A los que les gusta andar con la música fuerte de la noche como a las 3 de la mañana, vengan acá de día, acá están invitados. Esta es la oportunidad de ellos, de esas personas que no tienen la posibilidad y solamente se lo entregan la noche. Cuando la gente está durmiendo, los abuelos

actividades que realmente la gente no va. Y después pregunta, ¿y cuándo hacen algo? Esto da beneficio a la Teletón para que usted vaya y aproveche el mejor día sábado junto a robustos y veloces. ¿Ah? ¡Nos vamos, señoras y señores! ¡Esto es! ¡Al desnudo! 7:50 a.m. ¡Qué lindo, hermoso día este mes de septiembre! ¡Que me encanta, amigo! ¡Ay, ay, ay! 7:50 a.m. en vivo, en directo, junto a

señoras y señores, 7 de la mañana con 53 minutos. A esta hora de la mañana tenemos ya una temperatura de... A ver, señoras y señores, a esta hora tenemos una temperatura de... Hoy tendremos una máxima de... Tenemos una mínima, una máxima hasta ahora de...

0: mínima 3. Mañana tendremos máxima de 15 con un poquito de viento. Y el día sábado tendremos una máxima de 20 grados, mínima 4. Va a estar bien bonito para este fin de semana, así que aproveche de salir, disfrutar y cooperar con la Teletón, que estamos haciendo una campaña muy importante con todo el equipo de Teletón 2026 para que usted nos pueda apoyar también, ¿eh? Vamos a tener varias actividades durante todo este mes de septiembre, octubre, para que usted nos pueda apoyar también. Ahí pasar la meta, que son 30 millones, disculpe. Saludamos cariñosamente a nuestra amiga Mariela, que está a cargo de la Teletón 2026, y nuestra amiga Anita, no me acuerdo cuál es el apellido, pero Anita Garay parece, no. Pero saludos a la Anita, saludos cariñosos para ellos que están escuchando la radio a esta hora de la mañana. Y a todos los que escuchan en la mañana motiva a esta hora. Y todos los días, muy agradecido del cariño y el afecto de todos nuestros auditores que están en sintonía. Como siempre, un tremendo abrazo para todas nuestras autoridades también. Nuestra gente linda, hermosa también del Carmen, que siempre nos escucha hasta hora de la mañana. 7:55, me comienzo a despedir. Mi nombre es José Vallejos. Nos vamos a reencontrar mañana a partir de las 7:00 a.m. Te tengo algo muy importante que decir, pero no alcanzo a decir la hora, pero lo voy a decir mañana. Mañana tengo una... Les tengo una sorpresa. Mañana, muy atento para mañana. El que escucha la radio siempre gana, siempre tiene premio. Un abrazo. Vamos y volvemos para mañana. Chau, chau.
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2: Son las 8 de la mañana.
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0: Son las 8 de la mañana, 19 minutos.
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0: Son las 8 de la mañana, 20 minutos.

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1: Son las 8 de la mañana, 30 minutos.
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1: Son las 9 de la mañana.
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1: Son las 9:30 a.m.
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1: Son las 10 de la mañana, un minuto.
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2: Señoras y señores, aquí estamos nuevamente para dar inicio al programa del día de hoy. Reciban primeramente mis sinceros saludos y, como siempre, deseándoles salud y tranquilidad. Quien les saluda, Kumar, mentalista, espiritista y orientador espiritual. Sé que en estos momentos son centenares de personas que están en sintonía de este programa Luz y Ciencia para una Vida Mejor. Sé que algunos están preocupados por sus problemas y otros estarán sufriendo de alguna enfermedad desconocida o conocida. Yo sé que hay personas que sufren y que lloran porque no encuentran sosiego para su vida. Pero esos sufrimientos que usted trae consigo, amable oyente, quizás no sean naturales. Pueden ser causados por sus enemigos, por esas personas que le tienen envidia por algo. O quizás esos sufrimientos son frutos de sus malas acciones con su prójimo. ¿Está usted cosechando los frutos amargos de las cosas malas que usted mismo ha sembrado en el pasado? Pues mis queridos amigos, no se lamenten más. Si usted ha obrado mal, pues pídale a Dios que le perdone por todos sus errores cometidos. Y siembre ahora semillas de optimismo, semillas de amor, para recoger mañana frutos de alegría y de felicidad. Amados hermanos, hablemos sobre los problemas matrimoniales y también sobre la reconciliación en el matrimonio. Recuerden, amigos oyentes, que la reconciliación es el punto positivo que puede salvar el matrimonio. No importa qué tan enojado o enojada esté usted, es importante que usted sepa que lo que va a salvar su matrimonio es la capacidad que hay entre ambos de perdonarse y aprender que la mejor herramienta del amor es el perdón y la reconciliación. A veces, hermanos oyentes, el orgullo, el machismo y la impotencia nos ciega y no damos lugar a la reconciliación. Y cuando esto sucede, puede causar una crisis matrimonial y hasta separaciones. Lo grave del caso es cuando ni uno ni el otro cede. Y es aquí cuando el pleito pequeño empieza a hacerse grande. Usted sabe que ama a su pareja, ¿y vale la pena que siga enojado o enojada? Por eso recuerde que la reconciliación es un arma de amor. Amados hermanos de este programa Luz y Ciencia para una Vida Mejor, muchos dirán que el matrimonio ideal es aquel en el que nunca hay un pleito. Pues esto es una mentira, hermanos míos. Es imposible vivir con alguien y que nunca surja el menor desacuerdo. Siempre en los hogares hay problemas, hay desentendimientos. Pero si saben perdonarse y reconocer, pues entonces sigue para adelante normal ese matrimonio. Por eso, amigos y amigas, si tienen problemas en el hogar, busquen ayuda inmediata. O ustedes, los esposos mismos, vean en quién está la falla y perdónense. Pero si usted ya ha buscado el perdón la reconciliación con su pareja y no encuentra solución, pues tenga cuidado. Cuidado, la envidia existe. Puede ser que a uno o a los dos ustedes les han podido hacer un trabajo de maldad y por eso es que solo viven en problemas con la salud mala. Quien les habla, Kumar, mentalista orientador espiritual, estoy aconsejando todos los días mediante este programa Luz y Ciencia para una vida mejor.
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2: Dice este mensaje: señores Kumar y Moraima, primeramente los felicito por su programa que tan escuchado es en toda la zona. Hoy les escribo para que me orienten. Soy una mujer de 42 años y deseo separarme de mi pareja, ya que no puedo soportar tanta humillación. Espero que me ayuden. Se despide la mujer desesperada. Estimada señora que en estos momentos nos estás escuchando, sabemos de su sufrimiento, porque así visualizamos en los perfiles grafológicos de tu escritura. Y según nuestra mesa blanca de espiritismo, su pareja es un hombre sin corazón que siempre la ha humillado. Y vemos lo malo que hizo este hombre con usted y su familia, que no merece perdón y que debería estar en la penitenciaría purgando una larga condena. Querida amiga, por respeto a usted, no le decimos lo que sabemos al aire. Esto ha sucedido hace 15 años. Ya mucho tiempo usted ha soportado las vejaciones de este mal hombre y lo que hoy piensa hacer, déjeme decirle que esto está bien, aunque esto debió hacerlo hace 15 años. Está bien, les digo, está bien en arrendar una casa y dejarlo. Así usted vivirá en paz. Usted es una mujer joven y sabemos que ha conocido a un caballero que es viudo y vemos que la quiere. Este hombre tiene buenas intenciones. Pero le sugerimos que momentáneamente viva sola con su hija y nietos, para que luego, después de unos 6 meses, tomen una decisión de declararse como marido y mujer. Pero lo que sí, hay que tener cuidado con ese hombre que tanto daño te hizo, ya que vemos que él trabaja con brujería. Por eso es que tú no reaccionas, amiga. Tienes que rehacer tu vida. Te esperamos en nuestra consulta para que veas con tus propios ojos lo que te hizo este hombre. Te contestaron con el mayor agrado Kumar y Moraima. Luz y Ciencia para una vida mejor.

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1: La siguiente consulta dice: estimados profesores Kumar y Moraima, quien les envía esta correspondencia es una mujer que ya ni mis hijos me soportan, pues siempre ando de mal genio, pero no depende de mí. Yo quiero evitar esa bronca, pero no puedo. Mis hijos y mi esposo siento que se han alejado de mí por mi mal carácter. Ayúdenme, por favor. No quiero quedarme sin mi familia. Atentamente, la preocupada por su carácter. Bien, querida amiga, usted es una mujer extrovertida, improvisa, se precipita y fácilmente se dispersa. Lo abandona todo cuando se presentan obstáculos. No termina bien lo que ha empezado. Poco disciplinada en sus quehaceres domésticos. Y cuando existe algún reclamo de parte de sus hijos, usted se molesta. Y esto debido a su sistema nervioso alterado por el excesivo consumo de medicinas que usted ingiere cuando siente cualquier malestar. Así como también por el mal hábito de consumir café demasiado cargado o condimentos muy picantes que le producen molestias gastrointestinales. Para que su mal se acabe, amiga, antes de que usted acabe con la paciencia de su familia, le recomiendo una terapia antinerviosa a base de plantas medicinales, cuyos componentes sanan todo el sistema nervioso. Además de métodos de autocontrol, donde usted será más reflexiva y ponderada. Nuestro método de centración le va a ayudar muchísimo en el desarrollo de sus actividades familiares y sociales. Usted debe decidir el cambio de comportamiento. Ya es el momento de las decisiones, porque esa enfermedad puede provocarle una crisis emocional que le afectará física y mentalmente. Usted decide. Suerte y felicidad te deseamos, amiga del seudónimo La Preocupada por su carácter.
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3: Son las 10 de la mañana, 32 minutos.
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¿Cómo están, queridos amigos? Bienvenidos a una nueva edición de este programa. No voy a salir al aire. 10 de la mañana con 38 minutos. Estas cosas no me quieren funcionar. Es muy temprano, parece. 10 de la mañana con 38 minutos. Estamos en vivo y en directo en Motiva FM en este 3 de septiembre. Hoy es San Gregorio Magno, dice el calendario acá, San Gregorio Magno. Oye, saludos a la gente que está de cumpleaños, la gente que está celebrando alguna cosita en este día. Lindo día nos tocó porque tenemos un cielo totalmente despejado. La temperatura se la indico inmediatamente. Tenemos 12 grados de temperatura a esta hora. Una temperatura, podríamos decir, agradable, ¿cierto? Cielos con nubosidad parcial en lo que se ve acá, variando a despejado durante la tarde. Ah, se va a despejar más todavía. Oh, qué rico, 15 grados de temperatura promedio vamos a tener el día de hoy. Tuvimos una mínima de 3 grados durante la mañana. Mañana tenemos cielos totalmente despejados con una máxima de 15 y una mínima de 2. También va a ser bastante calorcito. Ah, no, se vienen días bastante bonitos. Parece que ya estamos dejando un poquito el invierno, ya pasamos a agosto, como se dice. Vamos a la música, nos quedamos con Melendi, esto se llama La Promesa. 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Vamos a la música. Melendi, La Promesa es lo que suena emotiva.

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escuchar ese temita musical de Los Rodríguez, Sin Documentos. Oye, recuerden que en un ratito más tenemos Cartelera Cultural 2026 junto a la agrupación Centro Cultural Huellas del Diguillín. Ya, luego en Motiva a las 12:30, terminando este programa, estamos con la Cartelera Cultural 2026 que nos entrega el Centro Cultural Huellas del Diguillín. Van a estar los amigos de Huellas del Diguillín acá en la radio y vamos a poder escuchar todas sus actividades, las actividades que ellos tienen, ¿cierto? Para entregarle a la comunidad. 10 de la mañana con 49 minutos, seguimos con más canciones. Oh, este tema es bueno. Andrés Calamaro, Cartas.

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1: Son las 11 de la mañana, un minuto.
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0: Ahí estaba Alex Syntek, el mexicano de Alex Syntek, con esa canción. Seguimos en vivo y en directo, son las 11 con 10 minutos. Nos ha llegado mensaje por acá que vamos a compartir con ustedes. Nieves nos deja lo siguiente.
1: Ahora haría que escuchar la canción de Andrés Calamaro, Flaca, si fuera a usir. No me cae el puñal por la espalda, una cosa así, se llama la canción.
0: Ya, vamos a lanzar esa cancioncita. Es Flaca de Andrés Calamaro. Flaca. Ya. Programadita ahí para lanzarla en un ratito más. Gracias, Nieves, por escribirnos, ¿eh? Por estar en contacto con nosotros. 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

minutos. Ahí estaba la música de Andrés Calamaro con ese Flaca. Solicitado ahí por Nieves de Barrio Alto Quiriquina, que está escuchando la radio hasta ahora. Así que muchos saludos, Nieves. Gracias por estar ahí en contacto con la radio. Oye, Teresa Fuentealba nos está escribiendo por acá y nos dice que le pase un datito. Ya, le vamos a pasar un datito. Mira, dice que hoy les visita el Seremi del Deporte de Ñuble, ¿ya? Así que para pasar el avisito que hoy las chiquillas de Mujeres en Movimiento tienen baile entretenido hoy a las 18 horas, ¿ya? En la Plaza de Armas, todas invitadas, y la idea es que vayan muchas chiquillas porque dice nuestra amiga Teresa que hoy les viene a visitar el Seremi del Deporte, ¿ya? Que estén atentas a la radio, escuchen la radio. ¡Ah, buena! Ya, pues, para que le enviamos un saludito. En especial a la cabeza de este hermoso grupo, Ana María Siguel Chávez. Buena, saludito ahí a la Anita, bo. Anita María Siguel Chávez. Muchos saludos a Anita Siguel ahí, que siempre está en... no en sintonía, porque no sé si escucha mucho la radio, pero siempre ahí la vemos por ahí haciendo deporte. Así que muchos saludos, Anita. Gracias por este hermoso trabajo que tú realizas con estas chiquillas ahí, con las Mujeres en Movimiento. Y todas invitadas, que no falte ninguna hoy día, porque van a estar ahí en la Plaza de Armas. Y las chiquillas que no participan regularmente de esta agrupación, háganlo, ¿eh? Porque hay muchas chiquillas que a veces están pensando, están diciendo, ¿iré o no iré? Sí, podría ser. Hoy es la oportunidad. Hoy a las 18 horas, ya, en la Plaza de Armas de la Comuna de San Ignacio. Así que tienen que motivarse nomás, chiquillas, y estar muchas chiquillas ahí para que vean que San Ignacio también está ahí a tono con el deporte, ¿cierto? 11 de la mañana con 18 minutos. Bueno, saluditos ahí a Anita y a Teresa que están escuchando. Mira, me mandaron otra ficha. Dice Lucatona Beneficio, lunes 7. Este lunes, ya, desde las... Me está matando mucho mensaje aquí. No puedo ver. Ya, ahí sí. Tíranos un tema, ya, pues, ¿qué tema puede ser? Mira, dice lunes 7 a las... Ah, un tema bailable. Ya, ahí vamos a buscarlo. Ya, 19 horas. Sí, pues, sí, pero están mandando mensaje acá, lo puedo ver. Ya, ahí sí. Ya. Carmen, sí, un poquito no me mandes tanto mensaje. Porque no me dejan ver la pantalla. Ya, ahora sí. Dice, lunes 7, desde las 19 horas, Gimnasio Municipal de San Ignacio, ven a bailar por una buena causa. Evento solidario, dice, con Anita Seguel, Marta Zumba de Bulnes, Patricia Cabrera de Bulnes y Mari Zumba de San Ignacio. Ya, súmate, todo lo recaudado será a beneficio, ¿ya? Lucatón bailable beneficio, entonces, este lunes 7, desde las 19 horas, en el Gimnasio Municipal de San Ignacio. Ya, críanme todo lo que quieran ahora. Que me aparecían los mensajes, sí, pero me dejan leer el afiche. Ya, gracias, ¿no? Gracias a ti, Anita, por este trabajo que tú haces con la gente de la Comuna de San Ignacio. También a Teresa, y pues, dice, gracias, amigo, tíranos un tema bailable, Don Omar. Ya, me imagino qué tema... Les calza acá con el tema de la zumba. Vamos a tirar a Danza Kuduro. Está por acá, ¿no? Oye, qué buen tema ese de fondo, ¿eh? Sí, pero lo vamos a tirar, pero todavía no. Déjela de fondo nomás por el tema. Ya. Oye, en un rato más, en la Radio Motiva está la agrupación cultural Centro Cultural Huellas del Diguillín. Va a estar acá en la radio a las 12:30, o sea, en una horita y un poquito más vamos a tener ahí a los chicos de Huellas del Diguillín acá en la radio, dando a conocer su cartelera cultural 2026, ya, para que estén muy atentos ahí y puedan escucharlos. Eso, ¿qué más tengo por acá? 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
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Oye, y mañana estaremos destacando a otro auspiciador de la radio, ¿no? Todos los días vamos a destacar un auspiciador, así que todos van a salir acá en la radio, ¿no? Toda la gente que está publicitando en la radio, así que ninguno se nos va a quedar afuera. Ten paciencia nomás. Todos los días vamos a destacar a uno. Ya, vamos con la música para las chicas en movimiento. Y recuerden, hoy a las 6 de la tarde en la plaza, ¿no? Lleguen temprano.

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1: Son las 11 de la mañana, 30 minutos.
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0: de la mañana con 41 minutos. Me acuerdo de Mecano, me dicen acá. Sí, vos, sí. Esa es la idea. Recuerdo desbloqueado, ¿ah? ¿Cierto? Saludos, Teresa. Gracias por escuchar la radio y por escuchar este programa. Anita Seguel nos deja el sin rojo fama contra fama. Sí, había gente que veía más rojo, ¿ah? ¿Eh? Había otros que veían más Mecano. No sé si tú eres del team Mecano o del team rojo. Ambos, dice. Ya, ¿qué me está creyendo? Hacía Zapping, sí, es que eran buenos el programa. Ya, Anita Seguel nos deja el siguiente audio.
1: Ariel, ¿cómo estás? Buenos días, esperando que te encuentres bien. Sí, hoy día queremos hacer la invitación extensiva para todas las personas que se quieran sumar a la actividad de hoy día. Tendremos en la tarde la visita del Seremi, don Alfonso Millar. Viene a ver el taller, como lo ha hecho en todas las comunas. Está recorriendo la mayoría de los talleres. El lunes estuvo, si no me equivoco.
0: Ay, ¿qué pasó? Se le movió el cable.
1: Porque el gimnasio por esta oportunidad está ocupado, así que desde el lunes ya retomamos los talleres.
0: Más atrás. Ahí sí.
1: Viene a ver el taller, como lo ha hecho en todas las comunas. Está recorriendo la mayoría de los talleres. El lunes estuvo, si no me equivoco, en San Miguel también con el taller de adulto mayor. Y hoy día tenemos visita de él hoy día en la plaza, porque el gimnasio por esta oportunidad está ocupado, así que desde el lunes ya retomamos nuevamente nuestras actividades en el gimnasio y hacer extensiva la invitación a toda la comunidad que se sumen a los talleres gratuitos. Hasta el momento estoy hasta diciembre, si Dios quiere, con la actividad los días lunes, martes y jueves de 18 a 19 horas en el gimnasio municipal. Este año implementamos pesas, bastón, más lo step. Están muy buenas las clases y lo bueno que ahora también se viene el cambio de hora.

0: en un incendio hace poquito. Entonces estamos haciendo esta Lucatón bailable a beneficio de esa familia. El lunes desde las 19 horas en adelante, aproximadamente, yo creo que vamos a estar hasta como las 9, con aporte voluntario, obviamente, y bueno, haciendo la invitación también para todas las personas que se quieran sumar y hacer su aporte. Como te digo, nadie está libre de pasar por momentos difíciles, y de repente una mano ayuda a la otra, como se dice. Eso, pues dejar la invitación para el lunes a la Zumbatón. Tenemos invitadas también a Mari Zumba, que está haciendo talleres en Pueblo Seco, y Pati Cabrera y la Martita Zumba, que son de Bulnes. Así es que ahí tenemos gente de Bulnes y de San Ignacio motivadas para la actividad del lunes. Y también es abierta la comunidad para todas las personas que quieran venir a hacer su aporte y a bailar un rato con nosotras.
1: Exacto. Hombres y mujeres, porque digo hombres porque los hombres son bien alejaditos de la zumba. Los hombres también pueden bailar zumba, eso no es problema. Pero no sé. Pero pocos se atreven. Ahí está la invitación entonces de parte de Anita. Muchas gracias, Anita, por dejarnos ahí esta información, ¿cierto? Y bueno, toda la comunidad invitada. Eso, nosotros seguimos con más canciones. ¿Desbloqueemos otro recuerdo?

Otro recuerdo desbloqueado. Paola, con ese dime. ¡Oh! Llegó el tiburón, papi. Y se sacó el... ¿Cuánto se llama? Sacó, se sacó el anillo. Despacito lo metió en el bolsillo.

Dale. Oye, qué buena está la música. hemos desbloqueado muchos recuerdos. Ay, vamos a seguir.

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1: Son las 12 horas, 2 minutos.
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6: 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Constructora Sea Pavés y 10 con 10 nos acompañan en esta mañana Motiva. 12 horas con 10 minutos. Vamos con otra canción.

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1: Seguimos en esta mañana emotiva, 12 horas con 15 minutos. Se llega a la danza de Chucha. Este tema musical. Es la hora de bailar. Estas eran las canciones cuando éramos niños. ¿Cuánto nos compramos el cassette de Chucha? Y Chucha que le dábamos harta al cassette, ¿eh?

0: Ahí estaba Paulina Rubio con ese tema musical que escuchamos en Motiva FM. Vamos a las noticias rápidamente acá en Motiva FM. Caos vial, dicen, Chillán, cortarán transitada avenida durante 5 días. Una de las principales vías del sector nororiente de Chillán tendrá una interrupción total del tránsito durante 5 días debido a trabajos de vigo que realizarán un importante colector de aguas servidas. El corte afectará a Avenida Vicente Méndez entre Diego de Almagro y Paul Harris, un tramo de alta circulación vehicular que conecta distintos sectores residenciales y servicios de la ciudad. La restricción comenzará a las 14 horas de este viernes 4 de septiembre y se extenderá hasta las 6 de la mañana del miércoles 9, por lo que también abarcará todo el fin de semana. La extensión del cierre podría generar importantes alteraciones en los desplazamientos habituales, especialmente durante los horarios de mayor circulación. Desde Pío recomendaron anticipar los viajes y utilizar las vías alternativas que serán informadas mediante sus canales oficiales. Noticias en Motiva FM, 12 horas con 26 minutos. Estamos en vivo y en directo revisando las noticias en Motiva FM. Ñuble cumple 8 años como región con foco en avances y desempleo, dice esta nota. Ñuble inició este jueves la conmemoración de sus 8 años como región, a pocos días del aniversario oficial del 6 de septiembre. La ceremonia central se desarrolló durante la mañana en el Teatro Municipal de Chillán y reunió a autoridades de las 21 comunas. El gobernador regional, Óscar Crisóstomo, realizó un balance del camino recorrido desde que Ñuble dejó de ser provincia, destacando el aumento de la inversión pública y la instalación de servicios que anteriormente obligaban a los habitantes a realizar trámites fuera del territorio. Según detalló, el presupuesto de inversión del gobierno regional pasó de alrededor de 20 mil millones en sus primeros años a más de 85 mil millones, mientras que también se habría incrementado fuertemente la inversión proveniente de distintos ministerios. 12 con 27 minutos. Seguimos revisando más noticias en Motiva. Recuerden que luego estamos junto a la agrupación cultural Huellas del Diguillín, que estará visitándonos en la radio, por supuesto, y haciendo su programa Cartelera Cultural 2026. Luego en Motiva. PDI detiene a hombre con droga y 36 municiones de escopeta en Coquecura. Un operativo de la PDI terminó con un hombre de 57 años detenido en Coquecura, luego que detectives encontraran cannabis y decenas de cartuchos de escopeta al interior de su domicilio. El procedimiento se desarrolló en el sector sur de la comuna y estuvo a cargo de funcionarios del equipo Modelo Territorial Cero de la Brigada de Investigación Criminal de San Carlos. La investigación comenzó a partir de antecedentes recibidos mediante denuncia seguro y posteriormente quedó bajo instrucción de la Fiscalía Local de Quirihue. Según explicó el jefe de la Bicrim de San Carlos, su prefecto Mauricio Negrete Rojas, los detectives desarrollaron labores de análisis criminal e inteligencia policial para determinar que el imputado presuntamente mantenía sustancias ilícitas en su vivienda. Con los antecedentes reunidos durante las diligencias, la policía concretó el procedimiento en el inmueble. En el lugar fueron incautados 91,29 drogas de cannabis sativa, además de 36 cartuchos calibre 12 correspondientes a munición utilizada en escopetas. Todos los cartuchos se encontraban sin percutir. Tras su detención, el Ministerio Público dispuso que el hombre fuera puesto a disposición del Juzgado de Garantía de Quirihue durante la mañana de este jueves para el respectivo control de detención. El delegado presidencial del ITATA, Tomás Landaeta Fuentealba, destacó que los antecedentes permitieron iniciar el operativo. Llegaron a través del sistema Denuncia Seguro. Este mecanismo permite entregar información sobre los posibles delitos de manera anónima, sin necesidad de entregar antecedentes personales. Las denuncias se pueden realizar gratuitamente llamando al 4242 o mediante la plataforma Denuncia Seguro. Esto es Noticias en Motiva. Nos vamos con este último tema musical, es Chayanne con este tema Te Echo de Menos. Y con esto nos vamos despidiendo, estamos corta el tiempo, tenemos que finalizar el programa para darle pase al siguiente espacio musical. Vamos a mandarle saludos a un amigo que nos pidió un temita de Marco Antonio Solís. No vamos a alcanzar a lanzar su temita, amiga, ¿eh? Pero mañana vamos a tratar de publicar algo de Marco Antonio Solís acá en la radio. El Juanito acá me está mandando un audio, no sé si era, será para la radio. No,
1: estamos, compita, le tengo negocio.
0: Ah, ya, negocio. ese negocio, sale a Juanita ya. Oye, 12 con 30. Ya, se equivocaron tu número. 12 con 30, cuídense mucho, que tengan un maravilloso día y nos encontramos mañana en otra edición más de La Mañana Emotiva. No se muevan porque luego llega la agrupación Centro Cultural Huellas del Diguillín. Nos vemos, chao.

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1: Eso es todo, amigo.
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3: Son las 12 horas 33 minutos.
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1: A esta hora, en Radio Motiva, comienza el programa de la agrupación Centro Cultural Huellas del Dignidad.

0: actividades que tenemos programadas ahora para este fin de semana. Queremos contarle primero, para partir el programa, de los talleres que estamos realizando ahora. Así que, Mijala, ahí nos puedes contar.
1: Saludar a todos los que nos están escuchando, ¿cierto? Contarles que estamos realizando un taller de vellón agujado acá en la comuna de San Ignacio, con la profesora Janet Vallejo, ¿verdad?
2: Sí, la profesora Janet Vallejo.
1: Sí, que se me olvida su apellido. Eso en la Villa Cordillera se llama, ¿cierto?
2: Sí, en la sede de la Villa Cordillera. Ahí estamos realizando el taller.
1: ¿Y eso por ahora?
2: Hay hartas señoritas participando del taller, como 15 damas ahí que están participando, bien entusiasmadas. Haciendo el primer día estuvieron haciendo un mural, ¿cierto?
1: Un mural decorativo, sí, sí. Que recrearon un pajarito, que fueron chucao, ¿qué más?
2: Siete colores,
1: una loica también hicieron. Ah, y alguien hizo un picaflor.
2: Hermoso.
1: Que le costó un montón, pero lo hizo.
2: Sí, es bonito. Ese trabajo combina la lana de oveja, ¿cierto? El mimbre, por otro lado, porque quiere tener el contorno del mural es de mimbre, así que mimbre que nos facilita siempre nuestro amigo Pablo Candia.
1: Sí, de allá del Mimbral.
2: El taller El Mimbral, ahí ubicado en Las Quilas, ahí para cualquiera lo puede buscar en las redes sociales. Así que han quedado muy bonitos los trabajos, ahora están avanzando, ¿cierto, Mijal?
1: En sí, otro. Están haciendo ahora un pajarito, pero ya salió de ese mural decorativo, ahora ya está en presentación, o sea, como no sé cuál es la palabra,
2: una figura. Más completa, es como una versión real de un pajarito.
1: Y terminamos este lunes.
2: Sí, ya estamos
1: finalizando. Se va a acabar. Sí, no pudimos seguir más, pero contentos igual con que pudieran aprender. Claro. Y eso.
2: Este año igual la experiencia ha sido más cortita en los talleres, también por esta falta de financiamiento y lo que está pasando a nivel nacional, pero tratamos de, con lo que tenemos, llegar a más sectores de la comuna y poder que todos vivan la experiencia de los talleres que realizamos con Huellas del DJ.
1: No, y esperamos volver con la profe Yane de nuevo, porque quedó mucha gente con ganas de participar en el taller de vellón agujado.
0: Bueno, no habíamos tenido acá vellón en San Ignacio.
1: No.
0: Así que por ahí también hay como varias interesadas, como dices tú, en poder participar nuevamente en este taller.
1: Así es.
2: Es de los talleres más solicitados, el taller de vellón agujado.
0: Sí, y es bonita técnica.
2: Sí, es muy bonito.
0: Bueno, y comentarles igual que estuvimos también celebrando, ¿cierto? Bueno, es una celebración, pasamos agosto.
2: Sí, pues, pasamos agosto. Todos
0: pasamos agosto.
2: Y especialmente en Pueblo Seco.
3: ¿Cómo nadie?
2: Sí, es una tradición de nuestros adultos mayores, abuelos, tías, tíos, los familiares que están. Y en esta oportunidad estuvimos en Pueblo Seco, ¿cierto, Naya?
0: Sí, ahí estuvimos con el Club de Adulto Mayor San Francisco de Asís, junto a la Junta de Vecinos, también número 13. Y también en colaboración ahí con el CESFAM de Pueblo Seco, también ahí nos colaboraron con una tortita los funcionarios. Sí. Así que ahí estuvimos celebrando a los abuelitos, pasamos agosto, ellos pudieron desfilar, caminaron por las calles de Pueblo Seco.
2: La Junta de Vecinos,
0: sí,
2: ¿cierto?
0: Con cartelitos, pasamos agosto, así que fue una actividad bien bonita con ellos.
2: Recorrimos la plaza.
1: Sí, porque tú recorriste.
2: Sí, a mí me tocó ir con ellos. Vas a ver la fotito.
0: Nosotros preparábamos la sopa y pilla.
1: Estábamos viendo la sopa y pilla.
2: Y claro, esto es una tradición que ellos hacen siempre, la verdad. Lo han hecho siempre ahí con diferentes colaboradores. Y en esta ocasión los acompañamos como Centro Cultural Huellas del Diguillín. Y recorrimos ahí algunas calles de Pueblo Seco, parte de la carretera, la plaza, con unos cartelitos, con unos globos. Fue bien entretenido, bien bonito. Y ellos con orgullo ahí, con unos polerones nuevos que tenían y que estrenaron, parece, en esta ocasión. Ahí salieron por las calles de Pueblo Seco a celebrar este Pasamos Agosto versión 2026. Pueden ver las fotos en las redes sociales de Huellas, están. Así que ahí las pueden ver, esta celebración con la Junta de Vecinos y el Club de Adulto Mayor de San Francisco.
0: Iba a comentar de que tuvimos la participación de don Dorian Fuente con la señora Sonia, que nos acompañaron. Ahí vecinos también del Club de Adulto Mayor, que acompañaron con música. Estuvieron bailando también, bailamos cueca. Así que ahí estuvimos poniendo en apuntos.
2: Le toca siempre bailar cueca en representación.
0: La tiramos
2: de Huellas,
0: al choque para bailar.

0: lo de la vida azteca.
1: Nos pusimos a punto ahora para el 18.
0: Sí, y a propósito de eso, sabemos que estamos al aire por las redes de Radio Motiva y que las personas que están escuchándonos o viéndonos en este momento puedan comentar las actividades que van a realizar o las actividades que están realizando, sobre todo los colegios, los jardines, los liceos, las diferentes organizaciones de la comuna que siempre realizan actividades, para que después Mijal las pueda estar mencionando más adelante.
1: Ella se comprometió al aire el otro día, ¿cierto?
0: A mencionar las actividades, porque hay hartas actividades en las instituciones, así que ahí vamos a estar más tarde y comenten
1: nomás si hay lo que varias. Hagan. Por la Teletón igual.
0: También, que ya está comenzando la campaña, Six Seven, así que ya va a comenzar luego esto. Y podemos dar los datitos a través de nuestro programa aquí en Radio Motiva.
1: Sí. Bueno, y para continuar también con esta programación que estamos realizando, tenemos a Andrea Fuentealba que nos acompaña el día de hoy. Así que nos puedes contar, tenemos una actividad para el día sábado 5 de septiembre a las 10 de la mañana en la sala, ¿cierto?, del Centro Cultural Huellas del Lillín, ahí en Pueblo Seco. Uh-huh. Así que nos puedes contar, Andrea, de qué se trata esto, como para las personas que están en sus casas y nos puedan escuchar y entender más o menos y qué vamos a hacer.
2: Bueno, les cuento un poquito. Junto con Huellas del Lillín vamos a colaborar para contribuir a todas las mujeres emprendedoras a tener más herramientas para sostenerse y poder crecer sus emprendimientos. La charla se llama Crecer desde Dentro, ese fue como nuestro nombre paraguas, y en esta ocasión vamos a trabajar que tu emprendimiento, o sea, hasta tu identidad define hasta dónde creces en el fondo. Y para mí eso tiene que ver con todas áreas de la vida, ¿ya? Entonces el sábado vamos a trabajar eso, en el fondo, la identidad, quiénes somos nosotras, o sea, las mujeres que vayan ese día, qué hay detrás de cada mujer, porque obviamente detrás de cada emprendimiento hay una mujer, hay una persona que siente, y obviamente eso define hasta dónde va a llegar su negocio, cómo lo va a vivir día a día, si lo va a dejar botado o no. Entonces vamos a ver todas esas creencias limitantes, vamos a observarnos un poquito, vamos a empezar con una activación bien bonita. Vamos a trabajar en profundidad la identidad, van a ver, obviamente no quiero que sea solo una charla, y la idea es que también observemos entre nosotras, participemos. Va a haber una actividad de observación donde ustedes también van a poder conocerse un poquito más en profundidad, y mi idea es que ese día descubramos quién está detrás del emprendimiento, en el fondo, porque detrás de cada producto físico o de cada servicio hay una mujer, en este caso mujeres, porque va a ser dirigido a mujeres, pero también esto abarca y influye a los hombres también, que quizás más adelante se pueda dar, ¿ya? Pero en este caso vamos a trabajar con las mujeres, tu identidad define hasta dónde creces, y ese va a ser el foco en esta oportunidad. Así que eso, esperar que vayan, va a estar muy bonito, vamos a entregar muchísimo valor, y mi idea es que salgan ese día con algo concreto que hacer, ya que no vayan solamente a escuchar, sino que digan, ¿sabes qué? Yo hoy día tuve un clic, tuve una apertura mental y voy a empezar a hacer las cosas diferentes, y por aquí puedo partir. Así que de eso se va a tratar la charla Crecer desde Dentro del día sábado.
0: Un bonito encuentro que llevamos un par de semanas ya planificando. Uh-huh. Hay invitadas, mayormente las personas que participan de nuestras actividades son mujeres, en este caso, muchas de ellas emprendedoras en distintos uh-huh. rubros de la vida, la verdad, artesanas, algunas emprendedoras gastronómicas, otras que realizan vestuario, de todo tipo, la
1: de
0: verdad.
1: Todo tipo.
0: Así que un bonito encuentro para que puedan trabajar ahí con Andrea, todas las capacidades y desde adentro hacia afuera, ¿cierto?
2: Sí, sí.
0: Para que podamos ahí ponerlo en práctica este día, sábado desde las 10 de la mañana.
1: Sí, importante lo que vamos a ver, porque como dices tú, también de eso depende también el
2: resultado
1: y también cómo influye en tu negocio, pues si te va a ir bien, si te va a ir mal, también depende.
2: Todo
1: también
2: influye, o sea, desde dónde haces las cosas, para mí marca la diferencia entre que tu negocio vaya a tener éxito, vaya a crecer o no. O porque de repente hay muchas emprendedoras que emprenden, pero lo dejan a la mitad porque creen que no les fue bien. Simplemente por un tema de mentalidad, o sea, el producto puede haber estado súper bien, Pero el desde dónde lo hizo, cómo se relacionó, de repente no es falta de estrategias, netamente un tema de mentalidad, porque de repente se presentan obstáculos que las personas ven como un fracaso, o sea, lo ven como se me están dando las cosas mal, ya, no es por aquí. Inmediatamente abandonan y no, pues. Muchas veces son retos que las personas tienen que aprender a enfrentar de una manera diferente y cuando lo hacen, crecen, inevitablemente. Entonces yo creo que es súper importante aportar en ese sentido que se relaciona mucho con la salud mental hoy en día, que se habla mucho de salud mental, pero que lo comentábamos cuando nos reunimos, se confunde de repente la salud mental, lo llevamos a las personas que estén diagnosticadas con alguna enfermedad. O sea, tienes que tener depresión, tienes que estar con algún tratamiento o pasando por algo muy malo para que tú puedas acceder a salud mental. Pero yo creo que la salud mental nace desde el bienestar. O sea, todos tenemos emociones que transitar, todos tenemos cosas que soltar. Y esas herramientas, de repente ni siquiera las buscamos porque pensamos que como no estamos enfermos, no la necesitamos. Y en el fondo... son herramientas como básicas, y cosas que nosotros sabemos que tenemos, que las podemos hacer porque son sencillas. Siempre digo, a mí me gusta ir a lo simple y cosas que trabajar nuestro interior es parte fundamental de lo que nosotros obtenemos como resultado ya en este mundo más pragmático y cómo nos relacionamos con el resto, como mamás, como emprendedoras, como profesionales o la área que tú quieras, como pareja. Entonces, contribuir en esto siento que es clave para que haya un mejor desarrollo incluso a nivel social, porque si una mujer está bien, crece su emprendimiento desde una mentalidad buena, así muy resiliente, obviamente también va a contribuir a generar recursos, a que sus hijos estén mejor, a que sus relaciones estén mejor. Entonces creo que ahí hacemos como este complemento de, porque ustedes ya están enseñando mucho, entregan muchos talleres de emprendimiento, o sea, la gente con el taller, por ejemplo, el de Bellón, o sea, yo creo que más de una mujer ha dicho, uy, yo podría vender esto, claro. Yo podría vender esto y no se atreve, tiene la idea pero no se atreve, entonces ahí viene la identidad, o sea, ¿quién estoy siendo? ¿Quién creo que soy? Que no me atrevo, entonces ahí es donde yo quiero trabajar, y para la mujer que ya está emprendiendo, ¿cómo lo puedo sostener? ¿Cómo puedo seguir? Entonces eso es lo bonito para mí.
1: Sí, es muy importante lo que dices y te agradecemos igual por comunicarte con nosotros y poder concretar, ¿cierto?, esta actividad. Uh-huh. Porque de todo lo que hemos hablado, hemos hecho ahí una catástrofe, ¿sí?, también con Andrea, hemos conversado harto, sí, al respecto. También va en beneficio de nuestras comunidades, de nuestros vecinos, de nuestras emprendedoras, mujeres, hombres. Así que va en beneficio realmente a las personas.
0: A la comunidad.
1: Así que eso igual es importante.
0: ¿Quedan cupos, Mijal, o no?
2: ¿Quedan cupos?
1: Si ustedes, ¿sí?, quieren. Sí, dicen por allá, mira.
0: Las bambalinas dicen que sí quedan cupos.
1: Sí. Ariel parece que también se está notando. Claro. ¿Cómo emprender una radio?
0: Claro. Así que todavía pueden comunicarse.
1: El ciclismo.
2: Puede enseñar. Armar un taller.
0: Sí. Nos quedan entonces cupos, ahí se pueden comunicar con Mijal. Uh-huh. Ahí pueden revisar las redes de Huellas. Está disponible el afiche ahí para que puedan visualizar toda la información de esta charla encuentro que vamos a estar desarrollando este sábado en nuestra salita en Pueblo Seco.
1: Sí, así que ahí vamos a estar con Andrea, nos va a estar acompañando. ¿Les parece que a lo mejor vamos a un corte musical o no?
0: Porque claro, vamos a agradecer a Andrea,
1: sí, que vamos
2: estuvo muchas gracias
0: en esto, a ustedes. En este breve momento aquí en la Radio Motiva y con nosotros, así que la esperamos para este sábado.
1: Sí, con todas vemos. Las ganas.
0: Con todo el power.
2: Y las esperamos a todas las que quieran ir. Bueno, con cupos limitados, así.
1: Muchas gracias por participar con nosotros, gracias, y por compartir tus conocimientos con más mujeres, ¿cierto? Para que vayan aprendiendo y yo creo que va a salir una bonita jornada ese día, sí, sábado. Así hermoso. Que... Bueno, nos queda un día más, ¿no? Hoy día
0: sí,
1: así es. Vamos al corte entonces, uh-huh, y seguimos con más programación.
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0: Ya, ya estamos de vuelta, ¿cierto? En el programa del Centro Cultural Huellas del Diguillín. Estábamos conversando, ¿cierto? En actividad con Andrea Fuentealba, que nos estuvo acompañando recién, que vamos a estar el día sábado 5 de septiembre ahí, haciendo un taller orientado, ¿cierto? A las mujeres emprendedoras, en un encuentro Crecer desde Adentro. Así que ahí, sí. De eso estábamos conversando. Estuvimos conversando también del taller de vellón agujado que estamos realizando acá en San Ignacio. Y bueno, ahora nos acompaña Benedicto.
1: Cambio en el equipo.
2: Así hola, estaba atrás bambalinas.
3: Estaba atrás bambalinas poniendo el costillar en mío.
1: Claro. Estaba bailándolo igual.
0: Sí, no, estaba...
1: Con Ariel.
3: Estábamos ensayando los pasos prohibidos. Estábamos sacando aura.
1: Aura.
0: Farmeando aura con todo. Bueno, a propósito, cierto, de las actividades que se vienen en los colegios, igual, pues igual hay una canción para que nos vamos poniendo a tono con lo que se viene. Sí. Ahora para el 18, las actividades también en, como decimos, los bailes. Bueno, queremos comentar de las actividades que se nos vienen, Benedicto, a lo mejor nos puedes ahí.
4: ¿Hay actividades, Benedicto?
3: Así es, estamos en septiembre.
1: Con nuestras tradiciones, identidad, así que.
3: Exacto. Ahí, primer fin de semana de septiembre a nivel nacional se celebra el Día del Circo Chileno.
1: Así es.
3: Y nosotros, como Huellas del Diguillín, no podemos quedar fuera de esto. Así que esta vez tenemos el Circo Chileno y lo vamos a realizar en la Escuela de Navidad. Así que andábamos en eso también, instalando el circo, instalando la carpa, con Gonzalo Mora, y con el espectáculo Preludio y Final, que también ha estado acá en San Ignacio este espectáculo. Así que esta vez se van a favorecer a la comuna del Carmen, sí, con este espectáculo. Así que mañana, a partir de las 11 de la mañana, vamos a estar allá con los niños de la Escuela del Carmen, cerca de 120 niños, así que va a estar súper bonito. No podemos quedarnos fuera de esta celebración nacional del Día Nacional del Circo Chileno.
1: Sí, nosotros siempre estamos realizando esta actividad y es como tercer, cuarto año que la estamos realizando.
3: Sí, hemos estado en la escuela de Coltón. De Pueblo Seco.
4: Estuvimos
3: primero.
4: El año pasado.
3: Estuvimos Manuel Jesús Ortiz y el año pasado
4: en Coltón.
1: Coltón. Y ahora nos fuimos para
4: el Carmen.
0: También en la escuela de Navidad.
3: En la escuela de Navidad. Bien alejado un poco hacia arriba, así que.
1: Sí. Y son hartos niños, la verdad.
3: Son hartos niños.
1: En una escuela rural, pero de harta matrícula.
3: Sí, así que estábamos en el gimnasio. Ahora se está instalando en estos momentos el artista Gonzalo Moras con Preludio Final, así que va a estar muy entretenido para los niños.
1: Un espectáculo hermoso.
3: Para los niños y la comunidad educativa, porque van a haber apoderados. Así que va a estar súper bonito. Así que si tienen la posibilidad de ir a un circo, vaya a un circo el mes del circo. Pero específicamente el primer fin de semana se celebra el Día Nacional del Circo Chileno.
1: Claro, valorando la tradición familiar del circo chileno tan antigua y que todos hemos tenido contacto alguna vez con el circo. Sí. Yo recuerdo ahí en Pueblo Seco que se instalan siempre en el, sí,
4: ¿te acuerdas?
1: En el espacio de
4: la fonda. Y traían animales, traían leones.
1: En esos momentos.
4: Y monos.
1: Uno cuando era niño veía esas cosas y ahora ya no se ve.
4: Cuando dormía en la noche se escuchaban los leones.
1: Sí,
4: ay,
1: porque
4: miedo.
1: Nosotros vivíamos cerca.
4: Vivía soñando que se arrancaba.
1: Claro, íbamos a ver.
3: Y acá en San Ignacio, en ese espacio también llegan circos también.
1: Sí, todavía están llevando allá uno que está por calle Simón Bolívar.
0: Uno cuenta la experiencia de Pueblo Seco, en realidad, cuando estábamos ahí, como dice la Mijal, de escuchar los rugidos de los leones y ese miedo de que se vayan a arrancar y vaya.
1: Sí, teníamos los leones cerquita.
4: Sí, pobrecito.
1: Sí, ya no se hace, la verdad. Así que ahí ha mejorado ese trato con los animales de circo. Pero una tradición que hemos visto siempre desde niño y asistir a estas carpas, a estos circos tradicionales familiares, que ahora vamos a estar en el Carmen, haciendo este Día Nacional del Circo Chileno.
0: Bueno, y para continuar también, este mes de septiembre tenemos otra actividad también ahí. Vamos a estar este fin de semana con hartas cosas.
1: No hay día libre.
3: Es una locura.
4: Sí, ¿cuándo hay vacaciones?
0: El viernes vamos a estar con la actividad, ¿cierto? En la escuela de Navidad, ¿cierto? Celebrando el circo. El día sábado tenemos la actividad, ¿cierto? Con Andrea Fuentealba ahí, Crecer desde Adentro. Y el día domingo vamos a estar también celebrando nuestra octava versión del Día Nacional del Folclore. En Pueblo Seco.
3: Sí. Ha sido una actividad pendiente que teníamos, que efectivamente el Día Nacional del Folclore es en agosto, pero por distintos motivos tuvimos que moverla y pensamos bien a septiembre, porque justo viene las peñas folclóricas, así que también pensamos que era atingente realizarla en septiembre. Así que esta vez en Pueblo Seco vamos a realizar la octava versión del Día Nacional del Folclore, un día domingo
0: a las 4 de la tarde.
3: Tenemos muchos artistas, voy a nombrar algunos artistas. Tenemos el ballet La Silla del Sol, que vienen con folclore latinoamericano. Son coro. Varios. Un coro, perdón. El coro La Silla del Sol. Entonces, ellos son cerca de 20 artistas que van a estar en escena. También tenemos el Ballet Folclórico Municipal de Chillán, que ellos traen danza y traen un cuadro de la zona norte. Bafón Sancay, artistas que siempre se presentan con nosotros. Ellos traen un cuadro pascuense. Y tenemos también lo local en Raíces y Tradiciones, que va a presentar un cuadro folclórico que ustedes lo pueden apreciar, van a poder apreciarlo ese día. También tenemos a Joaquín, cantor, y la señora María Claudina, que es de Pueblo Seco. Así que vamos a tener variado folclor. Me queda uno. Sí. Almas Cuequeras, de Quilquina. Sí. Así que tenemos variado folclor, también tenemos folclor local. Así que desde las 4 de la tarde vamos a estar ahí en las puertas del gimnasio de Pueblo Seco con esta actividad que esperamos sea masiva, que vaya gente. Va a estar bonito.
1: Sí, va a estar como hoy el día, así que va a estar
4: comentar que igual va a haber comida.
3: Vamos a tener artesanía y vamos a tener comida también. Y la comida va a estar a cargo del grupo de Zumba de Quiriquina, y que va en apoyo de una socia que perdió su hogar hace pocos días, en la semana, perdió su hogar. Así que va en apoyo de ellos todas las ventas que se realicen ahí en esta actividad. Así que el día domingo, después de almuerzo, una siestecita, y puede partir al gimnasio Pueblo Seco a disfrutar del folclore.
4: Y aprovechar que se va a cambiar la hora, entonces la tarde va a estar
3: más. Vamos a tener una tarde más larga también.
1: Más acogedor el ambiente.
0: Así que estar atento ahí al cambio de hora para que no se vaya a perder del espectáculo.
3: Irnos poniendo a tono con el mes. Así que si quiere bailar cueca, bailar pascuense, bailar zona norte, todos los bailes tradicionales van a estar disponibles a partir de las 4 de la tarde en el gimnasio Pueblo Seco. Así que estamos preparando una actividad muy bonita, escenario, así que va a estar entrete la actividad.
1: Es de las actividades más antiguas de Huellas del Diguillín, ya en su octava versión, junto con la Noche de San Juan. Son las actividades más antiguas que hemos realizado en diferentes lugares. Estuvimos en San Miguel, recuerdo, en una oportunidad. El año pasado estuvimos aquí en San Ignacio. Ahora vamos de vuelta a Pueblo Seco, donde nace la celebración del Día Nacional del Folclor. Se han presentado una multitud de artistas en este escenario que preparamos para esta actividad. Así es que es una de nuestras actividades tradicionales, que ya lleva mucho tiempo, 8 años ya está cumpliendo este año. Así es que invitados e invitadas para que participen.
0: ¿Sí? Cuando iniciamos nuestra organización, partimos también con esta actividad.
1: Primero hicimos la Noche de San Juan, y después el mes siguiente hicimos el Día Nacional del Folclor.
0: Y ha tenido sus matices también, porque en pandemia también logramos hacer algo ahí bien entretenido.
1: Hicimos una peña digital.
0: Claro,
3: cerca de pandemia. Cerca de 90 artistas van a estar en escena entre músicos y bailarines en esta actividad.
1: Sí, destacar que los ballets folclóricos, algunos tocan música en vivo y preparan un espectáculo de danza también, así que un espectáculo bien bonito que se suele ver en los teatros. Bafos Acá estuvo en el Festival de Violeta, que transmitió Chilevisión, si no recuerdo, en esa oportunidad. Así que son espectáculos de primer nivel que vamos a disfrutar, y también nuestros artistas locales que siempre tienen que estar ahí presentes.
3: Exacto.
0: Así que no se lo pierda, participe de estas actividades. Hay actividades este fin de semana. Así que vaya con familia, participe, como decimos nosotros, para que nos acompañe ahí en el gimnasio de Pueblo Seco, de la Escuela Básica Pueblo Seco. Ahí vamos a estar con esta actividad. A lo mejor, no sé si han escrito algo, Jonathan, si es que podemos comunicar.
1: Vamos a enviar unos saludos a quienes nos están viendo ahora: Marisol Lagos, Janet Vallejos, Pame Cornejo. Nos están viendo, que me salen ahí en el en vivo por el momento.
0: Sí. Bueno, y las actividades que se vienen ahora para el 18 también, tenemos dos fechas, Mijal, ¿cierto? Que la Escuela Básica de Pueblo Seco van a estar, ¿cuándo? El día 9 de septiembre, hay venta ahí, y en el liceo. El 10 de septiembre también ahí.
4: Ella
0: en el
4: lo
0: liceo.
4: Sabía, ¿para qué me pregunta?
1: Ella traía la información.
0: Hice la tarea.
1: Claro. Pero normalmente la próxima semana
4: va
1: lleno de actividades.
4: De hecho, creo que en casi todos los colegios vienen las peñas y las galas folclóricas esta otra semana.
1: Claro. Y las ramadas que vienen después de la otra semana. Claro. Y las fiestas de la chilenidad y todos los panoramas para estos feriados.
4: Vi que en San Miguel es el 10
1: de
4: octubre, Jonathan.
1: Ah, de septiembre.
4: De septiembre.
1: Es que me confundí con la es que San Miguel hace ramadas después. Sí,
4: igual me quedé en eso.
3: Porque aparte en San Miguel tenemos otra actividad.
1: Sí, claro,
3: a finales de mes. Estamos trabajando ya
1: a finales de mes. Ah, sí, o claro, ahí no sabemos cuándo se va a hacer realmente, sí. Pero estamos a la espera de la concretación de la fecha, porque San Ignacio, la comuna, tiene esta particularidad de hacer la fonda en San Ignacio y Pueblo Seco para el 18 de septiembre, luego el onomástico de San Miguel, que se realiza el 29 de septiembre.
4: Sí, es como una semana como el 18, o dos semanas después de...
1: por acá, y que son famosas a nivel regional las ramas.
4: Es que son
1: buenas. Y después Pueblo Seco también tiene su tradición de celebrar su aniversario. Hay que, como desde el 2004 se volvió de nuevo a celebrar.
4: Esas son mejores.
1: Fondas también en Pueblo Seco, así es que es esa particularidad que tiene la comuna de San Ignacio, que le gusta la
0: fonda.
1: Estamos
0: todo el mes con ramadas.
1: El mes y más.
4: El mes y más.
1: A lo mejor para la Navidad también podríamos hacer una fonda.
4: Oye, pero en Cofque la hacen en el verano. Sí, hacen ramadas.
1: ¿Cómo se llama? La fiesta de la Candelaria.
0: Sí. Entonces es normal, claramente, que se hagan ramadas para los aniversarios o para
1: Claro, es como una tradición.
3: Por ejemplo, la de San Miguel, yo entiendo que tiene más de 100 años.
1: Sí, fácilmente, yo creo que
3: más de 100 años.
1: Porque ahí se mezcla con la procesión
3: del santo,
1: claro, de San Miguel. Ahí hay una tradición también que lleva la familia de la señorita Nudos Mil, amiguita.
0: Sí, la tía Mila.
1: De Camelias, que ahí instalaba fuera de su casa y la casa de su familia. Así que ahí hay una tradición bien, bien antigua que aún se mantiene y que aún han mantenido los vecinos ahí en San Miguel.
0: Sí, es una tradición de más de 100 años.
1: Claro.
0: Que está ahí presente.
4: Ojalá se siga...
1: Sí, yo creo que sí. Lo han hecho ya. Ella partió ya hace 2 años, ¿cierto? Sí, dos años.
0: Y
1: lo han mantenido aún y esperamos que siga manteniéndose esa tradición de esos arcos hermosos de Camille que instalan ahí afuera de lo que era su casa.
0: Sí, así que hay hartas actividades, así que hay que ahí estirar también el presupuesto para el mes de septiembre, claro. Para poder
4: sí,
0: ahí participar.
4: No. Y el sábado es la actividad de la Teletón.
1: Sí,
4: en Pueblo Seco.
1: ¿Autos?
3: Tuning.
1: Eso.
4: Desde las 12 parece.
0: Yo fui ahí en la plaza de Pueblo Seco.
3: El año pasado te pasaste.
4: Yo anduve a asiento.
1: Rápido y furioso. Mira, 155. ¿Qué cosa? ¿Cómo? Obvio, no, que estamos en
0: programa en vivo.
4: 150 kilómetros por hora.
1: Pero ya comienza la campaña de la Teletón y siempre hay actividades. Está el Jeep Fan Race, que hace también en Pueblo Seco. Aquí en San Ignacio se hacen.
4: Las zumbatones.
3: Se empieza a arreglar el clima y empieza todo.
0: Te voy a comentar eso de que andábamos recién ahí en el aniversario número 8 de la región de Ñuble con Jonathan, mientras tú andabas en el Carmen, ¿cierto? Y la Mijal preparando para el fin de semana, lo que se viene.
4: Estábamos cortando letras.
1: Así es.
0: Estábamos nosotros ahí en la ceremonia del 8º aniversario de la región de Ñuble, así que felicitaciones a todos los que participaron de esta linda celebración. Ya son 8 años de que se cumplió este gran logro de que seamos región. Y dentro de eso hubo la entrega de la bandera, ¿cierto, Jonathan?
1: Sí,
0: entregaron una bandera de la región.
1: Así que se va a instalar el día domingo todas las municipalidades.
0: Andaba nuestro alcalde, don Patricio Suazo, andaba ahí y él recibió la bandera. Así que él tiene la responsabilidad de instalar la bandera.
1: Venir a izarla el día domingo a las 8 de la mañana.
0: Eso dijeron, que el día domingo tenían que estar las banderas izadas ahí por el cumplimiento de los 8 años de la región de Ñuble. Y bueno, ahí también comentó el gobernador, ¿cierto?, de que iba a comenzar el...
1: Instituto Teletón.
0: Ahí mencionó varias obras que este año ya se van a abrir. Dentro de ello, el Hospital Regional también lo mencionó.
3: También una obra
0: como que este año que también va a comenzar. Así que ahí estuvo entretenida la actividad. Vimos que algunas municipalidades traían barra.
1: Sí.
0: Andaban con harta gente.
1: Buses de acercamiento en este caso.
0: Andaban con gente ahí en furgones, llevaron a sus dirigentes a que pudieran participar de esta ceremonia.
1: Y Barra, Mijal, si tenía.
0: No, sí, de verdad, nosotros estábamos
1: ahí. Sí, yo había muy impactado y la señora hablaba, nombraban un alcalde y la señora se levantaban de pie y con globo, pompones.
3: Me imagino que ustedes no fueron menos.
1: No.
0: Yo creo que gritaron. Es que habíamos, estábamos separados, por claro, si eso fue malo. Que
1: todos
0: la...
1: dispersos los de San Ignacio.
0: Sí, nos vale. Supimos quiénes más andaban.
3: Para el próximo año, para el próximo año va a tener que hacer una
1: barrita. Comité ahí con la Viviana Sepúlveda y nos topamos, así que ahí con ella estuvimos compartiendo.
0: Mira, sí. Así ella con ella estuvimos cerrando.
1: Un saludo ahí para la Vivi.
3: Oye,
1: para
3: hablando, su dirigente hablando, cantado. Hablando de Ñuble Región, una de las actividades que tenemos nosotros es el encuentro de que es eso a es nivel regional.
1: Último. Claro.
3: Lo planteamos, lo conversamos para que la
1: lo tiro a la mesa,
3: ahí está la carta.
0: Bueno, en octubre se nos viene el encuentro regional, a propósito de ese comienzo tú de la región.
1: Literalmente a un mes.
0: Sí, estamos ahí a un mes de esta actividad que estamos organizando con Joaquín González, Felipe Ramos, La Trigal también que nos está colaborando. Ellos también son cantores de nuestra región. Y bueno, y nosotros también ahí de Centro Cultural, está Benedicto, Mijal, Jonathan, estoy yo. Y vamos a invitar, ¿cierto?, a cantores naturales que van a venir acá a la región. A la región.
3: A la comuna.
0: Mira, iba a decir región de San Ignacio. A la comuna de San Ignacio, nos van a poder acompañar ese día. Una actividad para que ellos puedan compartir entre los mismos cantores, para que se conozcan. Para que compartan vivencias. Así que una actividad bien bonita que también hemos estado difundiendo en nuestras redes sociales. Y Jonathan ha estado, Mijal ha estado difundiendo y Jonathan las actividades y donde nos han acompañado. Hace poquito tuvimos el video de Don Segundo, que él es de cantor de San Nicolás.
1: De San Nicolás. Bien pícaro Don Segundo.
0: 90
1: en los comentarios
0: y
1: la gente decía eso.
4: Tiene que haberlo pasado súper bien en su juventud.
1: Eso decía.
4: Eso.
0: 94. Ah, sí, el 10 de agosto.
3: Cumplió 94 sí. años.
1: Y pasó agosto.
3: Pasó agosto.
1: Que sí. Lo importante.
0: Así
1: es.
0: Así Don Segundo es el cantor como más. Bueno, con la señora Berta acá.
1: Claro,
4: la señora Zulema.
0: Y la señora Zulema.
1: La señora
3: Lila.
1: Lila.
4: También.
1: La señora.
3: Ella es de Trehuaco, la señora Lila.
1: Laura. La señora también. Laura también tiene 92 años.
3: Hemos conocido muchas personas en la región, sí. Cantoras, debido a este proyecto. Pues, hemos andado por Itata, por Punilla y Diguillín.
1: De Mara Cordillera,
3: sí.
1: Conociendo cantoras, cantores. Pero próximamente vamos a estar difundiendo la historia de la señora Nelly Rodríguez, aquí de San Ignacio, que es cantora de aquí que vive en San Antonio. También don.
3: Don Pedro Andrade.
0: Él es de Quirihue.
1: Sí, y algunas Quirihue. Tonadas y cuecas también poniéndonos a tono con el mes de septiembre. También vamos a estar compartiendo próximamente.
0: Vive en Las Vegas.
1: En Las Vegas, literal.
0: Sí, así se llama su local o donde él. O sea,
1: sí,
0: su
1: tenía
0: casa
1: una media luna ahí. Sí, así que.
0: ¿Qué les iba a mencionar? El. Mire, se me olvidó lo que les iba a contar.
3: Recordar que este próximo domingo,
1: sí,
3: ya. Día Nacional del Folclore.
0: No se lo pierda.
3: Día Nacional del Folclore a las 4 de la tarde.
0: Sí, iba a comentar de que con Joaquín estuvimos acompañando a la señora Zulema para los premios regionales.
1: Sí,
0: andamos los dos ahí con Joaquín acompañándola. Ahí. Felicitándola, bueno, acompañando también al Patricio Martínez también, que tuvo ahí el
1: premiación, César Pavés. Profe.
0: Que nos ha acompañado el profe con talleres de alfarería. Así que ahí con Joaquín estuvimos acompañando la ceremonia de los premios regionales este año. Así que felicitaciones a cada uno de que pudo tener cierto estos premios. Se presentan, pues los postulan, organizaciones se postulan. Ellos hay una evaluación, un jurado. Y ahí en este jurado salió la señora Zulema, que ya es de la comuna del Carmen, cantora,
1: Capilla Sur.
0: Bueno, y en las redes también van a estar saliendo los videos en el Culturas Ñuble.
1: Sí, son ahí buenos para subir Reels, así que ahí va a estar
0: Reels
1: disponible.
3: Si le gusta el Reels, entre a Culturas Ñuble y verá muchos Reels.
1: Sí, va a estar ya salió de César Pavés, que ahí se conoció un poquito de su historia, que hemos estado realizando muchos talleres de alfarería con César. ¿Qué más? Él.
0: Sí, pero van a estar saliendo unos videos ahí y ahí van a poder conocer también la vida y obra de la señora Zulema.
1: Sí, que nos estuvo también acompañando en el encuentro. También. Y ellos también hay un video disponible para conocer más de su vida y obra.
0: Sí, de veras que está ahí en la plataforma ahí. De Huellas del Diguille, así que la invitamos ahí que también nos siga. Estamos siempre subiendo información de las actividades que tenemos. Invitados todos al Día Nacional del Folclore, que vamos a estar celebrando en Pueblo Seco, así que si nos pueden acompañar ahí, agradecemos infinitamente. Vayan con platita para que puedan ahí comprar algunas cosas,
4: aportar
0: a la familia. Ajá, cierto, claro. Que vamos, perdió su casa.
3: Vamos a tener, me han preguntado por los vasos de Huellas del Diguille. Vamos a tener vasos para vender. Vamos a tener vasos. Mira. Para la venta de Huellas del Diguille.
1: Oferta.
3: No, vamos a tener oferta para que se haga el terremoto en vasos de Huellas del Diguille.
1: Para el 18.
3: Para el 18.
0: Terremoto sí, para niños, ¿eh?
3: Para niños.
1: Buena idea.
3: Así que vamos, no, si me pidieron,
4: como
3: así
4: dijo,
3: que vamos a tener.
4: Máximo una. No, nada, ya sigamos.
0: No sé qué iba a decir. No sé qué iba a decir. No,
4: estaba hablando del terremoto.
3: Ah, ya.
0: Ya me acordé, mija. No va a salir, pero, en la radio lo que quería.
3: Pero si quieren tomar bebida o algo, van a ver vasos Huellas del Diguille.
1: Sí, está muy bonito.
3: Está muy bonito el diseño. Está muy bonito el diseño.
1: Su vivida.
0: Pero independiente de eso, tú lo puedes llevar cuando uno sale de camping, ¿cierto?
3: Sí,
0: o llevar su vaso reciclado. Así que, o sea,
3: para la gente que hace bicicleta. Lleva su vaso.
0: Eso.
1: Lleva la botella y después, sí, para no tomar de la botella, le sale
3: el vaso.
1: La marca de Huellas ahí.
3: Más encima tenemos unos colores bien fosforescentes, sí, para que si no lleva.
1: Negro y verde fucsia, así como el verde de la polera, sí, del logo de Huellas. Así son, literal. Sí.
4: Con negro. Un paisaje espectacular.
1: Son bonitos. Sí. Tan bonitos.
3: Así que.
4: Oye, ¿podríamos regalarme uno?
3: ¿Por qué?
4: Un vasito.
0: No, ese se venden.
1: Porque muchas que costaron. Que salieran.
0: Sí. Valen plata, mija.
1: Y bien entrado.
0: Oh, sí. Así que no se pueden regalar.
1: Lejos.
0: Sí. Así que muchas gracias, cierto, por acompañarnos el día de hoy. Uh-huh. Y ya les contamos toda la programación que tenemos. Así que si quieres disfrutar de actividades, hay actividades culturales en nuestra comuna. Así que vayan, disfruten. Así que nos vamos despidiendo, ¿cierto?
3: Así. Muchísimas síganos en las redes, que van a ver también sorpresas. Así que se vienen nuevos talleres, ¿cierto, Miguel? Así síganos en las redes.
4: ¿Quién se ganará?
1: Una nueva sorpresa taller. Ahí.
0: Wow. Así ahí podemos hacer un concurso ahí la otra programa. Ya. Ya, así que pásenlo bien, conduzcan con cuidado. Si van a para el 18 de septiembre, si van a tomar alcohol, pasen las llaves.
1: Claro.
0: Seamos responsables.
1: Eduquese lo más que pueda.
0: Sí, para que no hayan accidentes en este.
1: Que Dios nos bendiga, Dios.
0: Sí. Para que no hayan accidentes, ¿cierto? Así que portémonos bien.
1: Sí.
0: ¿No?
4: Pasarlo en familias.
0: Pase la
4: se
0: llave.
4: Puede.
0: Sí, pasémoslo en familia, disfrutemos,
4: pero con responsabilidad.
1: Picuyo, longaniza,
4: sin
1: asado.
0: Ya nos vamos despidiendo.
3: Nos vamos despidiendo. Te faltó más. Sí. Mote con huesillo.
1: Mote con huesillo.
0: Que tengan una linda tarde.
1: Empanadilla.
3: De pera.
0: No, hay que cuidarse porque uno sube de peso para el 18 de septiembre.
4: No, pasan muchas cosas para el
0: 18. Pero vamos a salir a andar en bicicleta, así que ahí, con ahí
3: claro,
0: vamos a salir a
3: andar. O sea, para 18 te descuadras y después sales en bicicleta.
1: Te cuadras.
3: Para cuadrarte. Sí. ¿Qué te parece?
4: No me parece.
1: Prefiero mandarme su asado.
3: No, ayer me dijo que tú ibas a ser la presidenta del club de bicicletas.
4: Voy a salir a hacer 60 kilómetros.
0: Ya nos vemos. Que estén muy bien.
3: Nos vemos el domingo.
1: Gracias.
0: Nos vemos. Chao.
4: Adiós.

0: en Motiva finaliza el programa de la agrupación Centro Cultural Huellas del Diguillín. Nos vemos hasta la próxima.
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2: Es la 1:00 p.m, 25 minutos.
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1: Es la 1:00 p.m. 31 minutos.
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2: Me escribe el agricultor, maestro. Le envío este mensaje para que usted tenga la gentileza de contestarme a mi problema, a mi enfermedad que no soporto. Hay un dolor que me hace llorar y solo las inyecciones me pueden calmar, porque ya no puedo seguir viviendo. Es por eso que mi primo Alejandro me ha dado su teléfono y estoy comunicándome con usted para que me ayude. Mi querido amigo, aquí a través del mensaje y la fotografía que me estás enviando, además de tu fecha de nacimiento, ya tú tienes 11 meses con esta enfermedad, con este dolor, que es algo insoportable, que usted hasta llora de dolor. Has gastado mucho dinero en consultas médicas y sigues igual y cada día peor. Amigo mío, tu enfermedad, te digo, no es natural. Aquí hay un doble maleficio. Allí en ese estómago, en tu mente, en tu cintura, en tus piernas, se localiza el dolor. Aquí te han puesto tu foto con agujas, alfileres y cuchillos. Te están velando todos los martes y viernes. Es por eso que tú te encuentras muy enfermo. Tu estómago no consiente ningún alimento. No tienes ganas de comer. Solo quieres estar acostado, mi querido amigo. 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
4: Son las 2 de la tarde, 5 minutos.
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1: Son las 2 de la tarde, 33 minutos.
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1: Son las 3 de la tarde, 2 minutos.
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1: Son las 3 de la tarde, 34 minutos.
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1: Son las 4 de la tarde, 2 minutos.
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1: Son las 4 de la tarde, 30 minutos.
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1: Son las 5 de la tarde, un minuto.
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1: Son las 5:33.
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1: Son las 6:02 p.m.
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1: Son las 6:31 de la tarde.
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2: Señoras y señores, aquí estamos nuevamente para dar inicio al programa del día de hoy. Reciban primeramente mis sinceros saludos y, como siempre, deseándoles salud y tranquilidad. Quien les saluda, Kumar, mentalista, espiritista y orientador espiritual. Sé que en estos momentos son centenares de personas que están en sintonía de este programa Luz y Ciencia para una Vida Mejor. Sé que algunos están preocupados por sus problemas y otros estarán sufriendo de alguna enfermedad desconocida o conocida. Yo sé que hay personas que sufren y que lloran porque no encuentran sosiego para su vida. Pero esos sufrimientos que usted trae consigo, amable oyente, quizás no sean naturales. Pueden ser causados por sus enemigos, por esas personas que le tienen envidia por algo. O quizás esos sufrimientos son frutos de sus malas acciones con su prójimo. ¿Está usted cosechando los frutos amargos de las cosas malas que usted mismo ha sembrado en el pasado? Pues mis queridos amigos, no se lamenten más. Si usted ha obrado mal, pues pídale a Dios que le perdone por todos sus errores cometidos. Y siembre ahora semillas de optimismo, semillas de amor, para recoger mañana frutos de alegría y de felicidad. Amados hermanos, hablemos sobre los problemas matrimoniales y también sobre la reconciliación en el matrimonio. Recuerden, amigos oyentes, que la reconciliación es el punto positivo que puede salvar el matrimonio. No importa qué tan enojado o enojada esté usted, es importante que usted sepa que lo que va a salvar su matrimonio es la capacidad que hay entre ambos de perdonarse y aprender que la mejor herramienta del amor es el perdón y la reconciliación. A veces, hermanos oyentes, el orgullo, el machismo y la impotencia nos ciega y no damos lugar a la reconciliación. Y cuando esto sucede, puede causar una crisis matrimonial y hasta separaciones. Lo grave del caso es cuando ni uno ni el otro cede. Y es aquí cuando el pleito pequeño empieza a hacerse grande. Usted sabe que ama a su pareja, ¿y vale la pena que siga enojado o enojada? Por eso recuerde que la reconciliación es un arma de amor. Amados hermanos de este programa Luz y Ciencia para una Vida Mejor, muchos dirán que el matrimonio ideal es aquel en el que nunca hay un pleito. Pues esto es una mentira, hermanos míos. Es imposible vivir con alguien y que nunca surja el menor desacuerdo. Siempre en los hogares hay problemas, hay desentendimientos. Pero si saben perdonarse y reconocer, pues entonces sigue para adelante normal ese matrimonio. Por eso, amigos y amigas, si tienen problemas en el hogar, busquen ayuda inmediata. O ustedes los esposos mismos vean en quién está la falla y perdónense. Pero si usted ya ha buscado el perdón, la reconciliación con su pareja y no encuentra solución, pues tenga cuidado. Cuidado, la envidia existe. Puede ser que a uno o a los dos ustedes les han podido hacer un trabajo de maldad y por eso es que solo viven en problemas con la salud mala. ¿Quién les habla? Kumar, mentalista orientador espiritual, estoy aconsejando todos los días mediante este programa Luz y Ciencia para una vida mejor.
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2: Dice este mensaje: señores Kumar y Moraima, primeramente los felicito por su programa que tan escuchado es en toda la zona. Hoy les escribo para que me orienten. Soy una mujer de 42 años y deseo separarme de mi pareja, ya que no puedo soportar tanta humillación. Espero que me ayuden. Se despide la mujer desesperada. Estimada señora que en estos momentos nos estás escuchando, sabemos de su sufrimiento, porque así visualizamos en los perfiles grafológicos de tu escritura. Y según nuestra mesa blanca de espiritismo, su pareja es un hombre sin corazón que siempre la ha humillado. Y vemos lo malo que hizo este hombre con usted y su familia, que no merece perdón y que debería estar en la penitenciaría purgando una larga condena. Querida amiga, por respeto a usted, no le decimos lo que sabemos al aire. Esto ha sucedido hace 15 años. Ya mucho tiempo usted ha soportado las vejaciones de este mal hombre y lo que hoy piensa hacer. Déjeme decirle que esto está bien, aunque esto debió hacerlo hace 15 años. Está bien, les digo, está bien en arrendar una casa y dejarlo. Así usted vivirá en paz. Usted es una mujer joven y sabemos que ha conocido a un caballero que es viudo y vemos que la quiere. Este hombre tiene buenas intenciones. Pero le sugerimos que momentáneamente viva sola con su hija y nietos, para que luego, después de unos 6 meses, tomen una decisión de declararse como marido y mujer. Pero lo que sí, hay que tener cuidado con ese hombre que tanto daño te hizo, ya que vemos que él trabaja con brujería. Por eso es que tú no reaccionas, amiga. Tienes que rehacer tu vida. Te esperamos en nuestra consulta para que veas con tus propios ojos lo que te hizo este hombre. Te contestaron con el mayor agrado Kumar y Moraima. Luz y Ciencia para una vida mejor.

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2: La siguiente consulta dice: estimados profesores Kumar y Moraima, quien les envía esta correspondencia es una mujer que ya ni mis hijos me soportan, pues siempre ando de mal genio, pero no depende de mí. Yo quiero evitar esa bronca, pero no puedo. Mis hijos y mi esposo siento que se han alejado de mí por mi mal carácter. Ayúdenme, por favor. No quiero quedarme sin mi familia. Atentamente, la preocupada por su carácter. Bien, querida amiga, usted es una mujer extrovertida, improvisa, se precipita y fácilmente se dispersa. Lo abandona todo cuando se presentan obstáculos. No termina bien lo que ha empezado. Poco disciplinada en sus quehaceres domésticos. Y cuando existe algún reclamo de parte de sus hijos, usted se molesta. Y esto debido a su sistema nervioso alterado por el excesivo consumo de medicinas que usted ingiere cuando siente cualquier malestar. Así como también por el mal hábito de consumir café demasiado cargado o condimentos muy picantes que le producen molestias gastrointestinales. Para que su mal se acabe, amiga, antes de que usted acabe con la paciencia de su familia, le recomiendo una terapia antinerviosa a base de plantas medicinales, cuyos componentes sanan todo el sistema nervioso. Además de métodos de autocontrol, donde usted será más reflexiva y ponderada. Nuestro método de centración le va a ayudar muchísimo en el desarrollo de sus actividades familiares y sociales. Usted debe decidir el cambio de comportamiento. Ya es el momento de las decisiones, porque esa enfermedad puede provocarle una crisis emocional que le afectará física y mentalmente. Usted decide. Suerte y felicidad te deseamos, amiga del seudónimo La Preocupada por su carácter.
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3: Son las 7 de la tarde, 15 minutos.
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5: Y continuamos, compadre, porque lo sigo bailando machín, compadre. Esto dice, se llama La Val with La Coche. ¡Ay, ay, ay!

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2: Son las 7 de la tarde, 30 minutos.
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0: queridas amigas, amigos auditores que están en sintonía escuchando el programa en el día de hoy. A ver, ¿tenemos por acá llamadito? Ah, no tenemos llamadito. Sí. ¿Cómo están? Muy bien. Qué bueno que estén muy bien. Las 7:45. 7:45. ¿Está bien en la hora, no? Sí, 7:45. 46, perdón. 46 minutitos. ¿Ya? Contarles a todos nuestros amigos auditores que hoy ya día jueves 3 de septiembre saludamos a los Gregorio, ¿sí? A todos los Gregorios, muchos pero muchos saluditos. Mañana viernes Irma y Herminia, ¿ya? Así que si ustedes las conocen por ahí, las puede saludar mañana, ¿ya? Un día no más a poder. Me llegó mensaje. ¿Y de quién? Por acá, Nieves de Quiriquina, Barrio Alto.
1: Yo quiero escuchar la canción El Viejito Verde, si fuera posible, para escucharla. Que te bien, cuídate.
0: El Viejo Verde. Ya, pues.
1: Venga, bonito día mañana con tus seres queridos, cuídate.
0: Ya nomás, gracias. Ahí estamos entonces con ese mensaje. Gerardo Aguilera Leiva nos escribe y dice: hola, don Gabriel, espero que se encuentre bien de salud. Después de saludarlo, quisiera escuchar la canción del carrito Leodán, tu garcito del rancherito Leodán, bailando al lado del parlante. ¿Sabe quién lo anduvo buscando esa canción? No lo pude pillar. Ya, a lo mejor tiene que tener otro nombre. ¿Sí? Sí, lo más probable es que tiene que tener otro nombre. Ya, así que para que. Porque así bailando al lado del parlante, lo anduvo buscando y no apareció nada en internet. Nada. Ya, así que no le voy a poder poner esa canción. A ver, tengo más por acá. Don Héctor. Sí, don Héctor, de allá de Maipo Arriba.
2: Don Gabriel, me podría poner la canción La Noche Me Canté Cuidado con los llaneros del sur.
0: Anoche me canté
2: Curao.
0: Anoche me conté curado y curado me levanté. Oye, ¿a quién no le ha pasado? ¿Sí? Sí, a mí me pasó una vez. Una noche me costé curado y curado me levanté. ¿Ya? Sí, porque fue como que haya tomado todo el día, toda la noche, pero sabéis que no se me pasó. Andaba todo el día con dolor de cabeza, mareado. Bueno, eso era la caña en realidad. Ya. Vamos con el Viejo Verde entonces. Sí, nuestra amiga ahí, Nieves de Quiriquina, Barrio Alto, nos pide esta canción. Vamos con el Viejo Verde.

Llame Dios, ya tenemos las 7:54 minutitos y vamos con saludos por acá. Sí, oye, tengo saludos para Juanito Valencia, de parte de Luchito Jara, con la canción El Pañuelo. Sí, sí, pues. Y también nos llamaron desde Coihueco, para saludar a Manuel Valdés, de parte de Isabel, que le manda muchos saluditos con la gaviota traidora.

Ahora, pero no de Goy Huevo, ¿eh? Dice, un saludo para Manuel Valdés de Isabel. Sí, eso. Con la gaviota traidora, ¿ya? Ya no más, ¿eh? De ahí lo vamos a programar también. Y ahora vamos con El Pañuelo, con el saludo de Juanito para Juanito Valencia, de parte de Luchito Jara, que le manda saludos. Vamos a la música entonces y ya volvemos.

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1: Son las 8:02.
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